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Amigas y amigos oyentes de Olímpica FM, buenos días. Tengan todos ustedes. Qué gusto saludarles a esta hora de la mañana cuando marcamos ya las 8:02, una hora menos en Galápagos. Acá estamos en el horario de costumbre para compartir la primera emisión informativa a través de estos sus canales. 97.7 en frecuencia modulada, a través de la aplicación Radio Garden, las páginas de Facebook y de YouTube. Estamos también junto a ustedes, estimados amigos oyentes.

Bien, amigas y amigos oyentes, saludando entonces a todos quienes están en la tranquilidad de sus hogares, pero también en sus oficinas, unidades de transporte, negocios, empresas, están conectados a través de los diferentes canales. 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

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Bien, vamos, estimados amigos oyentes, con la información de primer momento a nivel nacional, a nivel internacional, y luego pues estaremos con las novedades locales acá en nuestra ciudad, en la provincia y en la región amazónica. Comenzamos esta vez con el diario El Expreso. En su portada nos trae la siguiente información. Vamos a ir variando. Ese es nuestro objetivo, tomar información de diferentes fuentes para que usted pues tenga la oportunidad de estar informado sobre los temas de interés social. Judicatura relega a sus mejores jueces y da prioridad a los del Banco de Elegibles. La jueza anticorrupción Mabel Tapia perdió su especialidad y fue enviada a la sala civil. Los operadores de justicia son reubicados en sectores peligrosos, dice esta información. Según Sara Ortiz, una puntuación de 86,6 sobre 100 colocó a Mabel Tapia Rosero entre los 5 mejores jueces anticorrupción del país. Sin embargo, ese mérito no pasó para la judicatura. Tras la suspensión de la unidad especializada para delitos de corrupción y crimen organizado transnacional, el Consejo de la Judicatura la sacó de su espacio de trabajo y la despejó de su especialidad. El organismo que administra la justicia del país la reasignó como jueza de la sala civil. Dos jueces del Banco de Elegibles a titulares. En este proceso de reestructuración, la judicatura priorizó abogados que no alcanzaron el puntaje y quedaron en el banco de elegibles, pero que fueron recientemente titularizados. Entre ellos está Paul Pérez Reina, a quien la fiscal Ruth Amoroso señaló en 2024 como uno de los 20 juristas favorecidos con puntajes en el concurso para la Corte Nacional que impulsó William Terán.

Avanza reacciona sobre acusación contra Yunda. Pretenden generar una interpretación anticipada, dice esta información en los breves de El Expreso. Jorge Yunda es denunciado por presunta campaña anticipada. TCE analiza esta queja. Guayas elegirá prefecto tras 7 años sin que un titular electo termine su mandato. Fiorella y Casa de los Negocios a buscar alcaldía para continuar el proyecto de Aquiles Álvarez. Presidente Noboa prevé participar 4 o 5 días en la campaña seccional, dice los redes de El Expreso. Vámonos con otra fuente de información, amigos oyentes. La Tri ya tiene su nuevo director técnico. Marcelo Gallardo inicia su era en la Tri con una meta clara: dar el salto de calidad. Marcelo Gallardo fue presentado oficialmente este jueves 17 de septiembre como nuevo director técnico de la Selección de Ecuador, con un contrato por 4 años y la misión de conducir un nuevo proceso que tendrá entre sus principales objetivos la Copa América 2028 y el camino hacia el Mundial 2030. El entrenador argentino aseguró que encontró en el país una generación con talento y potencial para dar un salto de calidad y competir de igual a igual frente a las principales selecciones del mundo. Durante el acto realizado en la Casa de la Selección en Quito, el presidente de la Federación Ecuatoriana de Fútbol, Francisco Egas, destacó la trayectoria y mentalidad competitiva de Gallardo. Esta

Generación tiene condiciones para seguir creciendo y necesita un entrenador que de verdad la desafíe, señaló el dirigente, quien calificó la contratación como una apuesta grande, fuerte e importante. Egas confirmó además que el vínculo se extenderá durante 4 años. Gallardo, por su parte, explicó que aceptar la propuesta ecuatoriana representa para él algo más que un reto futbolístico. El estratega, perdón, calificó su llegada como un desafío de vida. Al tratarse también de la oportunidad de conocer una nueva cultura y construir una relación con los jugadores y el país. Además, reveló que los acercamientos con Egas comenzaron tiempo atrás y que durante el último mes las conversaciones se intensificaron hasta alcanzar un acuerdo. En lo deportivo, el muñeco anticipó que buscará potenciar las virtudes que ya posee Ecuador, pero también desarrollar una identidad propia. Si no hay ideas, no hay nada. Si no hay estilo, no hay nada, afirmó para Gallardo. El talento de los jugadores ecuatorianos permite pensar en un equipo capaz de competir en igualdad de condiciones contra cualquier potencia de fútbol mundial, aunque insistió en que ese crecimiento requerirá trabajo, convencimiento y seguimiento permanente de los seleccionados. 8:13 desde ayer entonces es oficialmente el nuevo director técnico de la selección ecuatoriana, el muñeco, ¿no? Marcelo Gallardo, 8:13 en nuestro servicio informativo.

Rafael Correa desafía los anuncios de su captura. No van a poder hacer nada, dice el Telégrafo. En su portada, Rafael Correa aseguró que su condición de refugiado en Bélgica impide que las autoridades ecuatorianas puedan actuar en su contra y cuestionó los anuncios de funcionarios del gobierno sobre una eventual captura o traslado a Ecuador. ¿Qué pesa más, la justicia de Bélgica o la justicia ecuatoriana? Señaló el exmandatario, quien sostuvo que no van a poder hacer nada contra él mientras mantenga esa protección internacional. La declaración se produce en medio de nuevos cruces entre Correa y el gobierno en las últimas semanas. El Ministerio del Interior, ministro del Interior John Reinberg, afirmó que existe una cama reservada para el exmandatario en la cárcel del Encuentro, mientras que el presidente Noboa también ha publicado mensajes dirigidos a Correa sobre su situación judicial. El exmandatario ha respondido a esos pronunciamientos y mantiene que las causas en su contra responden a una persecución política, argumento que ha sostenido desde hace varios años. 8 de la mañana con 14 minutos, información desde diario El Telégrafo. Vamos con más noticias, amigos oyentes, desde esta misma fuente y desde la Asamblea Nacional. Dice el caso Sucre, Asamblea envía a Fiscalía informe por posibles actos de corrupción. Con 84 votos, la Asamblea Nacional aprobó el informe actualizado sobre el caso Sucre y dispuso remitirlo a la Fiscalía General del Estado ante la existencia de indicios de presuntos actos de corrupción. 8 de la mañana más 15 minutos en Olímpica FM. Nuevas normas para visitar Galápagos. Expertos analizan qué cambia y cuáles son los retos para controlar su cumplimiento. Asamblea Nacional condenó agresión a niña en el Guasmo Sur. 52 legisladores del correísmo no respaldaron la resolución, dice esta información. Ley antimafias, reformas al COIP, al Código de la Función Judicial y al Código Monetario entre las prioridades de la Asamblea Nacional para los próximos meses. No podemos quedarnos estáticos. Michelle Mancheno no descarta que Asamblea modifique proyectos de ley tras eliminación de la unidad anticorrupción.

Institución. Javier Jordán fue detenido por exceder su permiso de estadía en Estados Unidos por más de 6 años, según vocero de ICE. Esto en Estados Unidos. La detención por asunto migratorio entonces a Javier Jordán. El gobierno entregó maquinaria e insumo para fortalecer la producción agrícola y la vialidad, esto en la provincia, a ver, esto en, sí, en El Oro. Las 8 de la mañana con 17 minutos en Olímpica FM. Desde esta misma fuente, amigos oyentes, operativo Apolo 41 en Quito deja 6 aprehendidos y droga decomisada presuntamente vinculada a los lobos. Toque de queda. Policía reporta 6 aprehendidos por incumplir la medida en los ríos. Estados Unidos ha destruido 8 embarcaciones pesqueras ecuatorianas que vincula con los choneros en menos de 3 semanas. Es una pena, esto pues hace, la verdad, poner en tensión a quienes salen a realizar actividades de pesca en buena lid, es decir, con nobles objetivos, trabajo diario de la gente que en el mar sale a pescar para poder tener acceso al comercio y poder llevar el pan a sus casas. Las 8 de la mañana con 18 minutos, amigos oyentes, en Olímpica FM. En todo caso, actividades que se vienen realizando de control también, estimados amigos oyentes, en alta mar. 8 con 18 minutos. Vamos brevemente a revisar también lo que nos trae en esta ocasión ecuadorinmediato.com. El Cuerpo de Bomberos de Quito informó que durante la madrugada continuaron las labores para controlar el incendio forestal en el Cerro Casitagua y se logró disminuir la velocidad de propagación del fuego. Más de 90 efectivos, 20 vehículos y apoyo aéreo de Fuerzas Armadas y Policía Nacional participaron en esta emergencia. A propósito, supuestamente hay detenidos porque podrían estar ocasionando este tipo de incidentes, un atentado, definitivamente el provocar incendios en los bosques. Vamos con más información, amigos oyentes. Así fue esta mañana, dice el Cerro Casitagua en Pusuquí. Todavía se observan llamas en las zonas altas y amplias áreas de vegetación afectadas por el incendio. Se muestran imágenes también en Ecuador Inmediato. Desde los helicópteros también están realizando este trabajo de aplacar los incendios. El Consejo de la Judicatura condenó el asesinato de Ramón Darío Abad Gallardo, juez de la Unidad Judicial Multicompetente del Triunfo, ocurrido este 17 de septiembre en la Troncal. La institución informó que presentó una denuncia ante la Fiscalía y dispuso medidas para resguardar a los funcionarios de esa unidad judicial.

0: Muy bien, vamos a hacer, con su permiso, amigos oyentes, nuestra primera pausa y enseguida estamos con las noticias a nivel local, a nivel de la ciudad, la provincia y la región amazónica ecuatoriana.
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8 de la mañana con 24 minutos en Olímpica FM. 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Continuamos con más información, amigas y amigos oyentes, a través de Olímpica 97.7. Queremos reiterar en esta ocasión la nota que tiene que ver con un evento de orden cultural que se está realizando en nuestra ciudad de Macas. Acá estuvieron activistas culturales dando a conocer la agenda que se cumple en el ENCAE, edición número 11ª, que se realiza acá en la provincia de Morona, Santiago. ¿Quiénes participan? ¿De qué se trata? ¿Cuál el objetivo? ¿En qué lugares se van a desarrollar estas actividades? Vamos a escuchar en la siguiente entrevista. En nuestro set de entrevistas, Vero Román, en su calidad de coordinadora de la ENCAE, esta nueva edición, la número 11ª, decíamos. Junto a ella se encuentra también Elizabeth Serrano,

0: personas de acá de la ciudad y de la provincia de Morona, Santiago. Para ello, nos acompañan en nuestra sede de entrevistas Vero Román, en su calidad de la ENCAE, esta nueva edición, la número 11ª, decíamos. Junto a ella se encuentra también Elizabeth Serrano, titiritera, ya nos va a hablar sobre la actividad que va a desarrollarse en esta ocasión, y Mariuxi Erazo es una artista escénica que presentará parte de una importantísima obra. Ellas invitan entonces a la 11ª edición del ENCAE en nuestra provincia de Morona, Santiago. Vamos a tomar el micrófono a quien le corresponda hablar, pues así nos vamos a compartir este diálogo. Vero, bienvenida, qué gusto tener acá en nuestros estudios. Buenas tardes.
1: Buenas tardes, don Fabián. Gracias por el espacio y también gracias a la Casa de la Cultura que ha permitido y está apoyando que este encuentro se realice. Estamos acá, personas que estamos adelante de este 11º encuentro de creación en artes escénicas, sede Morona, Santiago. Esta es una actividad que se lleva realizando. Este es el año número 5 consecutivamente en nuestra provincia, gracias a las colaboraciones, a los aportes que hemos realizado con varias personas de la ciudad, gente desinteresada del arte, pero que sabemos que aquí en Macas habemos personas solidarias y gracias a eso estamos llevando adelante este encuentro.
0: No es fácil, ¿no?, armar un evento de estos.
1: No es sencillo, más que todo cuando no se tiene un recurso económico como se ha tenido en otras ocasiones. Sin embargo, el espíritu de hacer arte, de encontrarnos, de fortalecer procesos, de aportar a la sociedad con las prácticas artísticas es muy importante para nosotras y nosotros. Es por eso que estamos al frente de este encuentro.
0: Ya vamos a ver quiénes se han sumado, quiénes también están comulgando los mismos objetivos de la gente que está, pues, a nombre del ENCAE, de los artistas que se unen en diferentes provincias y ahora en la nuestra. Vamos a dar la bienvenida a Elizabeth Serrano, es una titiritera que tiene gran trayectoria y a propósito para conocimiento de la ciudadanía vamos a dar a conocer un poco de su trayectoria y lo que las expectativas de esta nueva edición, la número 11ª de ENCAE.
2: Muchísimas gracias, bueno, yo soy Elizabeth Serrano y estoy tan feliz de estar aquí. Ustedes no saben de la suerte que tienen, esta tierra es como un hervidero de gente que está dedicada al arte, por eso es que podemos estar aquí, por eso es que se puede celebrar una vez más aquí en ENCAE. Entonces, nosotros estamos inmensamente agradecidos por todas las personas que han puesto...
3: Ahora sí, por todas las personas que han puesto su granito de arena, porque realmente nos sentimos muy a gusto, hemos sido recibidos de la mejor manera y eso nos llena mucho el corazón.
0: Perdón por el lapso ahí con la parte técnica, vamos a dar la bienvenida también a otra de las invitadas y que será parte de este elenco, se encuentra precisamente Mariuxi Erazo, artista escénica, también nos cuenta un poquito su trayectoria. Y pues de paso invitamos también a la ciudadanía que esté pendiente de la realización de este evento.
4: Buenas tardes, estoy también muy muy contento de estar aquí, disfrutando muchísimo de la Amazonía, como dice Eli, realmente este territorio es bendecido, nos inspira muchísimo como artistas. Sobre mi trayectoria, yo me he formado en distintas disciplinas, tanto cantante clásica, en ópera, bailarina y actuación. Mi obra recoge todas estas disciplinas y quiere ser una obra multidisciplinaria. Es una obra multidisciplinaria. Acá estoy trayendo un fragmento de la obra que posteriormente viene completa igual acá a la ciudad de Macas. Y como he tenido otras oportunidades de estar aquí en Macas, siento que este territorio me ha inspirado muchísimo también en la creación de este proceso y me emociona mucho presentarla acá por eso.
0: Bueno, la verdad que Macas, la provincia, la región, nos inspira a muchos. A quienes no hemos nacido acá, nos hemos sentido muy a gusto y es por ello que estamos ya

0: algún tiempo por acá y contribuyendo de alguna manera a la parte cultural y artística. Pero recordemos cuáles son los objetivos de estos encuentros que se está desarrollando y ahora ya la primera vez.
1: Así es. Este encuentro tiene el lema de trascender, lo que nos caracteriza en esta edición. Esta es la tercera sede que se realiza el ENCAE. La primera sede estuvimos en el mes de julio en Guayaquil. La segunda sede estuvimos en agosto en Quito, perdón. Y este mes de septiembre como tercera sede de la edición Trascender 2026. En fin, este encuentro, este año, tiene tres enfoques claramente, ¿no? El enfoque pedagógico, que hace referencia al germinar, el enfoque artístico, este cultivar, y el enfoque ecológico, que lo hemos llamado reverdecer. Estos tres enfoques están interrelacionados en toda la programación que llevamos acabo esta edición acá en la provincia de Morona, Santiago. Bueno, y tenemos una programación bastante amplia. El día de hoy empezamos con talleres para jóvenes en la comunidad Metzakin, en la parroquia Río Blanco. Hay dos talleres de compañeros voluntarios que darán Jeremías de Argentina. Nos compartirá un taller de construcción de instrumentos musicales con caña guadúa,
0: Ah, qué bien.
1: y Rita de Portugal nos compartirá un taller del cuerpo en movimiento para los jóvenes de este territorio. Sin embargo, esta invitación está abierta para todos los hacedores de la danza y de las artes escénicas y el teatro de acá de nuestro cantón, que puedan darse cita a las 3 de la tarde. Para el día de mañana tenemos una programación bastante amplia. En la mañana se está organizando presentaciones artísticas bajo el enfoque de Cultiva para estudiantes de colegios de la ciudad de Macas. Vamos a tener la presencia de estudiantes del Colegio Don Bosco, del Colegio Técnico Macas y del Colegio 27 de Febrero. Son distintas presentaciones de compañeras y compañeros que han venido desde otros territorios. Tenemos la presentación de Artemisa Danza, con una presentación artística de Ana Jácome. Posterior estará presentándose Mariuxi con su fragmento, este abrebocas que nos comenta, que posteriormente produciremos también su presentación acá. Y la presentación de un grupo local que es FAMS, Frente de Artistas de Morona Santiago, liderado por Titi. Y concluiremos con un grupo de la comunidad Cuamar del Cantón Taisha, los compañeros de Yampancan, los chicos que también vienen haciendo teatro desde hace muchos años y desde la primera edición en el séptimo ENCAE estuvieron presentes con nosotros acompañándonos. Esa es la programación del día viernes, en la mañana, en la tarde, aquí para que Elizabeth nos
0: A ver, ¿qué va a haber en
1: comparta.
0: cuanto a el trabajo que va a hacer nuestra titiritera?
2: Dentro de todo el trabajo que está haciendo el GAE, pues también tenemos una propuesta pedagógica, que es justamente el taller que vamos a dar mañana. Incluir para transformar, donde vamos a tener estrategias vivenciales para trabajar con títeres dentro del aula. Y tengo aquí un amigo. Hola amiguitos, yo soy Lorito bailarín, y estoy aquí porque mañana vamos a dar un taller muy interesante que es para maestros, para docentes o para personas que lideran niños y adolescentes. Así que vengan, vengan porque los vamos a estar esperando con las alitas abiertas. Así es, así que
0: Hay que
2: mañana.
0: ponerle un nombrecito a ese
2: Sí.
0: lorito,
2: Se llama Lorito Galarifo
0: Ah, ya
2: Bailarín.
0: sí tiene el nombre. Muy bien.
2: Así es. Y mañana pues les esperamos. Pueden venir todos realmente, todos los que trabajen con niños, padres, maestros, adolescentes, que a lo mejor les llaman la atención los títeres, o los mismos niños, porque vamos a jugar con títeres. Traje todos los títeres para que vengan y disfruten
0: Todo el baúl de títeres, ¿eh?
2: todo, todito, ¿no sabe?
0: Ahora, Elizabeth, ¿cómo es la experiencia? Se puede transmitir muchas cosas, así como en la música, también a través de los títeres, en los mensajes que se requieren urgentes hacer llegar a la sociedad, para ir de a poco colaborando también con esta recomposición de una sociedad que definitivamente está

0: Muy, muy descompuesta, diría así.
1: Sí, la verdad es que es justamente por eso es que se creó este taller. Es un llamado a regresar al arte, porque ¿cómo aprenden los niños? Los niños aprenden cantando, pintando, bailando, cantando de recitaciones y etcétera. Eso es arte. Pero muchas veces lo hacemos a un lado y pensamos que sumar es suficiente, cuando dentro de la música hay ritmo. Y el ritmo también es matemáticas. Entonces, nosotros aprendemos de la mejor manera con arte. Y hay muchísimos estudios neurocientíficos que muestran esto. Esto no es solamente vivir enamorados del arte, solamente con el corazón, sino hay estudios que lo respaldan. Y por eso es que esto me encanta, porque no solamente es el romanticismo puro, sino hay ciencia detrás de esto. Y es por eso que es tan importante. Ahora más que nunca, los niños necesitan bailar, ensuciarse, correr, cantar, porque el hecho de estar todo el tiempo detrás de una pantalla nos va desensibilizando, perdiendo la parte humana. ¿Y cómo nos reconectamos con eso? Pues con el arte, todo el arte, no tan solo los títeres, sino todo. Por eso es que esto es tan valioso. Yo le decía a mis compañeras hoy, nosotros somos el colibrí que va llevando las gotitas de agua al incendio. El mundo está patas arriba. Pero esto es nuestra forma de trabajar. Por eso es que es tan importante que todos ustedes vengan. Vengan, no dejemos que el mundo se vaya patas arriba. Vamos a seguir trabajando. Hagamos nuestro pequeño mundo un mundo mejor.
0: Se produce la recuperación de valores desde la niñez a través del trabajo suyo, por ejemplo, Elizabeth.
1: Claro que sí, principios, no solamente para aprender esto es bueno, esto es malo, sino para racionalizarlo y que cada persona aprenda a autorregularse, no solamente porque lo dice alguien, porque es adulto, porque un títere habla directamente con el niño, no está sobre él, no está debajo de él, está en su mismo nivel, está comunicándose directamente y esa es una comunicación muy interesante que se tarda a veces en poder lograr.
0: Muy bien, miren, esta es la ventaja de las entrevistas en radio, se puede un poco conversar también de lo que hay detrás de la gente que se dedica a este tipo de artes y me alegra mucho que hayan venido. Ahora vamos también a complementar con quien estará a cargo de presentar parte de una interesante obra como es Mariusi Eraso. Cuéntenos acerca de lo que se va a presentar en esta ocasión.
2: Bueno, como les comentaba, es una obra multidisciplinaria. Que ha tenido muchas influencias para mí, de muchos aspectos femeninos, sobre la humanidad también, cuáles son las transformaciones que vivimos como ser humano. Mi obra se llama Luna Negra, entonces busca mostrarme a mí primero, ahí nace la obra en esta búsqueda, y ahora mostrar al público qué está detrás de lo que muchas veces está cubierto, es un misterio, la psique es un misterio, ¿qué hay en la psique? Y nace por esa búsqueda de ese misterio.
0: Muy bien, reiteremos la invitación entonces. ¿En dónde se va a presentar su obra? ¿En el teatro
2: En el
0: o?
2: Teatro Municipal. Y voy a estar muy, muy feliz de que vengan, abierto al público en general y especialmente a los colegios. Pero voy a estar muy feliz de que vengan
0: Muy bien.
2: todos.
0: Muy bien, pero la información está en redes sociales también, ¿no? Para la gente que quiere ampliar un poco más acerca de conocer más pues de acerca de esta edición número 11ª.
3: Así es, toda la programación está en las redes sociales de la Casa de la Cultura, indicando las actividades de los talleres del día de hoy, de mañana, y una residencia artística a manera de campamento en la comunidad intercultural SER. Esta actividad es abierta igual al público. Todas las personas que quieran sumarse, está adjunto un documento donde dan todas las indicaciones, qué actividades se va a realizar durante estos 2 días, cuáles son los acuerdos de convivencia y el aporte para poder ser parte de este encuentro en estos días, sábado y domingo.
0: No está por demás indicar que nomás pueden llevar la gente que va a acampar, que va a estar
3: Exacto,
0: precisamente en
3: cada
0: Río Blanco.
3: persona debería llevar su carpa y su sleeping y sus elementos personales, platos, vasos, toma todo, termos. No se aceptan objetos de un solo uso, plásticos como cucharas.

0: las desechables, porque este es parte del enfoque reverdecer, del enfoque ecológico que tiene este encuentro, donde ahí también vamos a conversar, dialogar varios temas importantes que nos une como artistas en este espacio, en la sociedad, y cómo poder seguir aportando al desarrollo de esta humanidad, de este entorno y de nuestras propias vidas.
1: Muy bien, y si le falta algún artículo, entonces ya sabe, Scandal Security Explorer lo tiene para esta actividad de acampar que también está dentro del programa del ENCAE. Vamos a dejarles en la parte final para que reiteremos la invitación a la ciudadanía que participe del programa que está previsto.
0: Bueno, bienvenidos todos y todas a ser parte de este encuentro, a los talleres, a las presentaciones artísticas, a estos encuentros. El día de hoy a las 7 de la noche tendremos el fuego inicial, esta parte ceremonial que también es parte de estos encuentros que hemos realizado en cada territorio. Invitarlos a toda la ciudadanía, escríbanos, los números de teléfono están en las programaciones, está toda la programación, nos ha aportado la Casa de la Cultura con la información. Entonces, por ahí nos pueden encontrar y consultar.
1: Bien, Elizabeth, también en la parte final.
2: Bueno, para empezar y despedirme, muchísimas gracias por abrirnos las puertas. Y nuevamente el llamado, vengan todos, vengan, disfruten, vuelvan a su corazón, vuelvan al alma, vuelvan a su cerebro, vengan a disfrutar de las cosas maravillosas que nos brinda el arte. Nosotros, todos y cada uno han puesto el corazón, el alma y todo su entrega. Entonces, bienvenidos, por favor, vengan, vengan.
1: Cerramos con Mario Vici.
3: Igual, muy feliz de estar aquí, muy feliz de verme con todos ustedes que van a venir al ENCAE, tanto a las presentaciones, a los talleres, al campamento. Hay un montón de gente súper linda que conozco y que estamos conociéndonos aquí, y va a ser súper lindo verles y conocerles también, a todos los que se unan.
1: ¿Algo más, la parte final? ¿Algo se le quedó?
0: Bueno, sí, es importante también mencionar los aportes. Quienes estamos al frente de esto es la Asociación SER, que está en Río Blanco, en la comunidad intercultural SER, mi persona como productora artística, y el colectivo Come y Bebe Teatro, que es de Quito, el grupo gestor de esta idea, y también las colaboraciones que hemos tenido Casa de la Cultura, la prefectura, con sus instructores, monitores culturales de todos los cantones. También se suma a estas colaboraciones el municipio, varios artistas, todos los artistas acá estamos de forma voluntarios, nadie nos está pagando, pero estamos con estas intenciones por aportar a la sociedad, y esto se hace todo a manera de auspicios. Quienes nos están aportando es la cooperativa de transporte Macas Limitada, restaurantes de amigos y conocidos, familiares, el Cebollitas, la Italiana, la Maravilla, la Naranja, también Belchi, Pizzería, Bijau, Hidratación y Hotel California. Entonces, son todos los auspiciantes que no es menos importante mencionarlos para que esto se lleve a cabo. Muchas gracias.
1: Claro que sí. Un voluntariado y, bueno, algo conocemos de la parte de organización de eventos, por eso sabemos lo que es esto, y lo menos que puede hacer la gente, pues, es acudir a esta invitación, estar presentes, participar de esta agenda que está prevista para la 11ª edición del ENCAE, que se realiza acá en nuestra provincia de Morona, Santiago. Éxitos, y será hasta una próxima oportunidad que salga de lo mejor esta actividad. Amigos, vamos a hacer, con su permiso, una nueva pausa. Volvemos con la parte final de esta segunda emisión informativa a través de Olímpica FM.

0: Estudiante y para este inicio de clases.
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8 de la mañana con 55 minutos en Olímpica 97.7. 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

Bien, brevemente con el doctor o la doctora Paola Palacios, gerente del Hospital General de la Ciudad de Macas, así también con el licenciado Ángel González, enfermero responsable de control de las inspecciones oficiadas de la oferta de servicios del Hospital General. Recordando que la seguridad para pacientes y también para funcionarios es algo que siempre está en mente de los directivos del hospital y es conciencia de todos quienes laboran en esta casa de salud. Vamos entonces, amigos oyentes, a compartir esta nota informativa que tiene relación con la Semana de la Seguridad de los Pacientes.

0: centrar como tal en la prestación de servicios de calidad a nuestros pacientes, sino también en la calidad y en la seguridad que nuestros funcionarios deben manejar. Para ello tenemos la colaboración en esta mañana de la doctora Dayana Misaka, responsable de seguridad ocupacional, y la licenciada Malena Nava, responsable, perdón, ella de seguridad ocupacional, y la doctora de salud ocupacional, quienes abordarán el tema de ergonomía y riesgo biológico. Adelante, doctora y licenciada.
1: En equipo estamos pues Malena, la licenciada Malena Nava, y mi persona. Conformamos el equipo de salud y seguridad ocupacional. Realmente nuestro stand es un poco diferente, distinto. Sin embargo, nosotros, como nuestro trabajo está enfocado en sí, en la prevención de los riesgos laborales aplicados a nuestros trabajadores. Ahora, los trabajadores de la salud sabemos bien que diariamente están expuestos, ¿no?, a diferentes riesgos, y estos van a ser derivados de sus mismas actividades laborales. Ahora que identificarlos, prevenirlos y controlarlos siempre es fundamental para proteger a nuestro funcionario y obviamente prevenir accidentes, también enfermedades profesionales, que estas van a ser derivadas de las actividades que desempeña cada uno de los funcionarios y su personal de la salud que labora aquí, ¿sí? Recordando siempre proteger a quienes brindan atención, también va a contribuir a mantener una atención segura y de calidad para nuestros pacientes. Ahora bien, en nuestro stand hablamos sobre riesgos biológicos. Nuestro stand está en la parte de Aquafer, que nos puedan ayudar con su presencia, nos honraría muchísimo. Y hablamos siempre acerca de los riesgos laborales y también de los riesgos ergonómicos principalmente, ¿sí? Ahora bien, en cuanto a los riesgos biológicos, van a ser todos aquellos que van a estar derivados de una exposición a los microorganismos, agentes biológicos y sustancias que van a ser producidos por los mismos, ¿ya? Y estos van a poder causar infecciones, alergias o intoxicaciones o cualquier otra enfermedad o afección en la salud del trabajador. Ahora bien, ¿qué implica prevenirlos? Esto implica identificar como tal las zonas de exposición, aplicar las correctas medidas de bioseguridad, utilizar correctamente los equipos de protección, y justamente en nuestro stand vamos a hablar de eso, y mantener una adecuada higiene de manos y también el manejo seguro de los desechos. Ahora bien, para invitarles a nuestro stand, quiero terminar con esta frase que menciona que cuidar a quienes se cuidan también es parte de la seguridad.
2: Muy buenos días, muchísimas gracias. Le saluda el licenciado Ángel González, enfermero responsable y del control de las infecciones asociadas a la presión de salud en el Hospital General de Macas. Estamos celebrando la Semana de la Seguridad del Paciente. En esta casa abierta abordamos temas relacionados a la seguridad de nuestros pacientes en la entrega de medicación, en la preconsulta, en la posconsulta, en la atención directa, en la cirugía, y no solo como tal centrada en el paciente, sino también en la salud y en la seguridad de nuestros funcionarios, ya que también aprovechando de la Casa Abierta hemos decidido abordar los temas de ergonomía, salud ergonómica, el tema de riesgo biológico, para precautelar no solo la seguridad de nuestros pacientes, sino también la seguridad de nuestros funcionarios. Hay que tener en cuenta que siempre estas actividades

0: actividades dinámicas en la cual uno también realiza una captura visual como tal, la recuerda de mejor manera. Ya no solo hemos pensado en educar sobre esto o lo otro, sino también hacer representaciones dinámicas, coreográficas, para que de esta manera podamos captar mejor, como le he mencionado, a través de una captura visual, cada una de las actividades en pro de la seguridad de nuestros pacientes. Al inicio, pues mencionamos, vimos todo lo que no se debía hacer, ya que el paciente pues realmente no es un único que acude a la casa de salud, vienen muchos, vienen con, en muchos de los casos, con los mismos diagnósticos, con las mismas patologías. Entonces es indispensable garantizar, corroborar que sea el mismo paciente, el tipo de cirugía que sea la correcta que se va a realizar a ese paciente, para que no haya, porque ha habido, ¿no? Ya no estamos libres de nada, ha habido confusiones en diagnósticos, ha habido confusiones en cirugías, en intervenciones. Entonces, fue como tal a eso encaminada la presentación de nuestros compañeros, para que la atención sea garantizada al paciente que le corresponde.
1: O sea, que al final la confianza que debe estar en esta casa de salud. Es...
0: Claro que sí, el Hospital General de Macas es un hospital de referencia, conocido a nivel nacional. Entonces, aquí siempre estamos tratando de mejorar. La calidad es una meta como tal que no se alcanza, podríamos decir así. Siempre hay brecha a mejorarla. Entonces, aquí siempre pensando en mejorar la calidad en la prestación de los servicios.
2: Así es, estimado señor, muchísimas gracias por acudir a este llamado. Sobre todo para dar a conocer a la ciudadanía, ¿no?, que estamos pasando por la semana de la seguridad del paciente, y estamos brindando información sobre todos y cada uno de los servicios que tenemos como hospital. Dentro de ello, nosotros tenemos una atención de calidad cumpliendo normas y protocolos, los cuales brindan seguridad al paciente, tanto en la atención, en administración de medicamentos, cirugías seguras, higiene de manos y también el manejo del personal intrahospitalario, la ergonomía, todo lo que tiene que ver con salud ocupacional. Justamente es bastante importante recordar que nosotros como institución tenemos el servicio del centro quirúrgico, en donde se hace una verificación correcta, identificación del paciente, intervención que se va a realizar, profesionales que van a intervenir en esta cirugía y que la medicación sea administrada de manera correcta para asegurar que este procedimiento sea exitoso a la culminación. Así es justamente el objetivo de esta casa abierta que ha preparado el Hospital General, es con el fin de que participen tanto personal operativo, administrativo, servicios y, cómo no, la ciudadanía, para que tengan conocimiento a lo que ellos están accediendo día a día en nuestra casa.
1: Qué bueno que ese recibido, porque es carencia, se puede recibir.
2: Así es, por supuesto, siempre hemos mencionado, el Hospital General de Macas tiene las puertas abiertas, tanto de la gerencia como de la dirección, para recibir sugerencias, quejas, en el caso que sea amerite, y siempre estamos predispuestos a mejorar, que eso es lo importante, ¿no? Recibir recomendaciones para poner en práctica y mejorar la situación. Y es, agradecemos también la importancia que han dado nuestras autoridades locales a este evento, porque es muy importante. La salud es una situación que todos tenemos que intervenir, ¿no? Tanto gobierno, tanto personal operativo, administrativo, tenemos que estar al frente de y garantizar el acceso a la salud de la población. A seguir confiando, les invitamos, tenemos excelentes profesionales, una cartera de servicio bastante amplia, que estamos creciendo día a día y estamos mejorando también en el equipamiento con el objetivo de ofrecer y garantizar una mejor atención a la gente.

Estimados amigos oyentes de Olímpica 97.7, es la primera emisión informativa que llega a través de esta su señal 97.7 en su cuadrante. 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Las 9 de la mañana con 7 minutos en Olímpica FM. 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Hemos llegado a la parte final de esta emisión de noticias, amigos oyentes. Brevemente, permítame dar lectura a un documento que se nos ha enviado, amigos oyentes, desde la Coordinación Zonal 6 de Educación, Deporte y Cultura. Se informa a la ciudadanía ante las publicaciones difundidas en medios digitales y redes sociales de Morona Santiago relacionadas con procesos de designación de docentes y la gestión de talento humano de la Dirección Distrital 1401 Morona Educación. Se informa que esta coordinación ha tomado conocimiento de las inquietudes expresadas. Los señalamientos deberán ser verificados mediante la revisión de los expedientes y documentación institucional correspondiente en estricto apego a la normativa vigente, los principios de legalidad, transparencia y debido proceso. La Coordinación Zonal 6 realiza la verificación que corresponda y, de ser pertinente, adoptará las acciones respectivas conforme al marco legal. Reiteramos nuestro compromiso con la transparencia y exhortamos a la ciudadanía a informarse a través de los canales oficiales y evitar la difusión de información no verificada. Bien, con esto, amigos oyentes, culminamos entonces nuestra primisión informativa. Muchas gracias por su atención. Les esperamos a partir de las 12 horas. Buenos días.

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1: 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Say yo, Sean Kingston.

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¿Qué tal, amigas y amigos oyentes de Olímpica FM? Tengan todos ustedes buenas tardes. Bienvenidos a nuestra segunda emisión de noticias. Qué gusto saludarles a través de esta subfrecuencia 97.7 desde Macas para el Ecuador y el mundo. También a través de las redes sociales. ¿Quién más no se ha incorporado? A ver, vamos a darles a recordarles que usted puede escuchar miles de estaciones de radio desde cualquier parte del mundo. Ahí en Moto Republic también ya dejamos abriendo esta novedosa aplicación. No cuesta nada y es bastante práctica. Un globo terráqueo identifica y miles de luces verdes. Cada una de esas en todos los continentes representa un medio de comunicación que puede escucharlo. Así es que si usted es un aficionado, radio aficionado, pues puede tener también esta aplicación y que no es pesada. Se llama Radio Garden. Radio Garden, sí. Puede ser que ustedes también ahora, desde ahora, sigan a través de esta nueva aplicación las estaciones de radio desde cualquier parte del mundo. Las 12:07 minutos en Olímpica FM. 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Bien, estimados amigos oyentes, a nombre de estas firmas, entonces, cordialmente bienvenidos a nuestra emisión número 2 de noticias. La vamos a comenzar anticipando, más adelante tendremos una entrevista con el asambleísta Nanki San. Tres casos que están siendo analizados al interior de la Asamblea Nacional y en la comisión a la que pertenece, de fiscalización, los casos Sucre, también Foglocons y Dedaluz. Así es que con esta información estaremos en pocos instantes. Pero vamos a escuchar de primer momento, decíamos, el material receptado en la Feria de la Salud, realizada en el Hospital General de nuestra ciudad de Macas, con motivo de la Semana de la Seguridad de los Pacientes. Allí pudimos dialogar también con la doctora Paola Palacios, gerente de esta Casa de Salud, y el licenciado Ángel González, a nombre de las enfermeras del Hospital General de nuestra ciudad.

0: Hemos podido recibir información de la calidad en la prestación de los servicios por parte de las diferentes especialidades a nuestros pacientes. Queremos también aprovechar de esta casa abierta para no únicamente centrar como tal en la prestación de servicios de calidad a nuestros pacientes, sino también en la calidad y en la seguridad que nuestros funcionarios deben manejar. Para ello tenemos la colaboración en esta mañana de la doctora Dayana Misaka, responsable de seguridad ocupacional, y la licenciada Malena Nava, ella de seguridad ocupacional, y la doctora de salud ocupacional, quienes abordarán el tema de ergonomía y riesgo biológico. Adelante, doctora y licenciada.
1: En equipo estamos pues Malena, la licenciada Malena Nava y mi persona. Conformamos el equipo de salud y seguridad ocupacional. Realmente nuestro stand es un poco diferente, distinto. Sin embargo, nosotros, como nuestro trabajo está enfocado en sí, en la prevención de los riesgos laborales, a cuidar a nuestros trabajadores. Ahora, los trabajadores de la salud sabemos bien que diariamente están expuestos, ¿no?, a diferentes riesgos, y estos van a ser derivados de sus mismas actividades laborales. Ahora bien, identificarlos, prevenirlos y controlarlos siempre es fundamental para proteger a nuestro funcionario y obviamente prevenir accidentes, también enfermedades condicionales, que estas van a ser derivadas de las actividades que desempeña cada uno de los funcionarios y su personal de la salud que labora aquí. ¿Sí? Recordando siempre que proteger a quienes brindan atención también va a contribuir a mantener una atención segura y de calidad para nuestros pacientes. Ahora bien, en nuestro stand hablamos sobre riesgos biológicos. Nuestro stand está en la parte de acuafuera, que nos pueden ayudar con su presencia, nos honraría muchísimo. Y hablamos nosotros acerca de los riesgos laborales y también de los riesgos ergonómicos principalmente. ¿Sí? Ahora bien, en cuanto a los riesgos biológicos, van a ser todos aquellos que van a estar derivados de una exposición a los microorganismos, agentes biológicos, a sustancias que van a ser producidas por los mismos, ¿ya? Y estos van a poder causar infecciones abiertas o intoxicaciones o cualquier otra enfermedad o agresión en la salud del trabajador. Ahora bien, ¿qué implica prevenirlos? Esto de que implica identificar como tal las fuentes de exposición, aplicar las correctas medidas de bioseguridad, utilizar correctamente los equipos de protección, que justamente nos están, vamos a hablar de eso, y mantener una adecuada higiene de manos y también el manejo seguro de los desechos. Ahora bien, para invitarles a nuestro stand, quiero terminar con esta frase que menciona que cuidar a quienes se cuidan también es parte de la seguridad.
2: Muy buenos días, muchísimas gracias. Les saluda el licenciado Ángel González, enfermero responsable y del control de las infecciones asociadas a la cuestión de salud en el Hospital General de Macas. Estamos celebrando la Semana de la Seguridad del Paciente. En esta casa abierta abordamos temas relacionados a la seguridad de nuestros pacientes en la entrega de medicación, en la preconsulta, en la posconsulta, en la atención directa, en la cirugía, y no solo como tal centrada en el paciente, sino también en la salud y en la seguridad de nuestros funcionarios, ya que también aprovechando de la casa abierta hemos decidido abordar los temas de ergonomía, salud ergonómica, el tema de riesgo biológico para precautelar no solo la seguridad de nuestros pacientes, sino también la seguridad de nuestros funcionarios. Hay que tener en cuenta que siempre estas actividades dinámicas, en la cual uno también realiza una captura visual, como tal, la recuerda de mejor manera. Ya no solo hemos estado en educar sobre esto o lo otro, sino también hacer representaciones dinámicas, coreográficas, para que de esta manera podamos captar mejor, como le he mencionado, a través de una captura visual, cada una de las actividades en pro de la seguridad de nuestros pacientes. Al inicio, pues mencionamos, vimos todo lo que no se debía hacer, ya que el paciente pues realmente no es un único que acude a la casa de salud, vienen con, en muchos de los casos, con los mismos diagnósticos, con las mismas patologías.

0: Entonces, es indispensable garantizar, corroborar que sea el mismo paciente, el tipo de cirugía, que sea la correcta que se va a realizar a ese paciente, para que no haya, porque ha habido, ¿no? Ya no estamos libres de nada, ha habido confusiones en diagnósticos, ha habido confusiones en cirugías, en intervenciones. Entonces, fue como tal a eso encaminada la presentación de nuestros compañeros para que la atención sea garantizada al paciente que le corresponde.
1: Mensaje final, la confianza que debe prestar en este caso de salud.
0: Claro que sí, el Hospital General de Macas es un hospital de referencia, conocido a nivel nacional. Entonces, aquí siempre estamos tratando de mejorar. La calidad es una meta como tal que no se alcanza, podríamos decir así. Siempre hay brecha a mejorarla. Entonces, aquí siempre pensando en mejorar la calidad en la prestación de los servicios.
2: Así es, señor Javier, muchísimas gracias por acudir a este llamado. Sobre todo para dar a conocer a la ciudadanía, ¿no?, que estamos pasando por la semana de la seguridad del paciente y estamos brindando información sobre todos y cada uno de los servicios que tenemos como hospital. Dentro de ello, nosotros tenemos una atención de calidad cumpliendo normas y protocolos, los cuales brindan seguridad al paciente, tanto en la atención, en administración de medicamentos, cirugías seguras, higiene de manos y también el manejo del personal intrahospitalario, la ergonomía, todo lo que tiene que ver con salud ocupacional. Justamente es bastante importante recordar que nosotros como institución tenemos el servicio del centro quirúrgico, en donde se hace una verificación correcta, identificación del paciente, intervención que se va a realizar, profesionales que van a intervenir en esta cirugía y que la medicación sea administrada de manera correcta para asegurar que este procedimiento sea exitoso a la culminación. Así es justamente el objetivo de esta casa abierta que ha preparado el Hospital General, es con el fin de que participen tanto personal operativo, administrativo, servicios y, cómo no, la ciudadanía, para que tengan conocimiento a lo que ellos están accediendo día a día en nuestra casa.
1: Qué bueno que ese recibido, porque esta experiencia, si puedo recibir, bueno,
2: así es, por supuesto, siempre hemos mencionado, el Hospital General de Macas tiene las puertas abiertas, tanto de la gerencia como de la dirección, para recibir sugerencias, quejas, en el caso que sea amerite, y siempre estamos predispuestos a mejorar, que eso es lo importante, ¿no? Recibir recomendaciones para poner en práctica y mejorar la situación. Y es, agradecemos también la importancia que han dado nuestras autoridades locales a este evento, porque es muy importante. La salud es una situación que todos tenemos que intervenir, ¿no? Tanto gobierno, tanto personal operativo, administrativo, tenemos que estar al frente de y garantizar el acceso a la salud de la población. A seguir confiando, les invitamos, tenemos excelentes profesionales, una cartera de servicio bastante amplia, que estamos creciendo día a día y estamos mejorando también en el equipamiento con el objetivo de ofrecer y garantizar una mejor atención a la ciudad.

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12: Bien, estimados amigos oyentes de Olímpica FM, nuestra segunda jornada de Notiacción desde la ciudad de Macas para el Ecuador y el mundo. Vamos en esta ocasión a dar la bienvenida a través de la plataforma Zoom. Está en contacto desde la capital ecuatoriana el asambleísta Nanki San, de las filas de RC, representando a nuestra provincia de Morona, Santiago. Estimado asambleísta, pedir mil disculpas por asunto técnico que no permitió pues estar en el aire el inicio de semana, pero en todo caso agradecerle por siempre a través de estos canales dar a conocer a la ciudadanía lo que se viene tratando dentro de la Asamblea Nacional, particularmente dentro de la Comisión de Fiscalización a la que pertenece. Los temas que hoy trataremos son los del caso Sucre, Foglo Cons y también de Daluz. Vamos entonces a dar la bienvenida al asambleísta en nombre de nuestra audiencia que nos escucha y también nos sigue a través de las páginas de Facebook y de YouTube. Muy buenas tardes. Escuchamos, estimado Nanki.
13: Buenas tardes, estimado Fabián. Qué gusto poder estar aquí a través de la señal de Radio Olímpica. Saludar a todos nuestros hermanos de Morona, Santiago, a nuestros hermanos migrantes. Por supuesto, vamos a hablar del caso Foglo Cons. El día de ayer en el pleno número 124 se estableció, bueno, teníamos la resolución, y hay que darle unos antecedentes a la ciudadanía que entienda que este es un informe que se trató en la Comisión de Fiscalización en el 2021. Se estaba haciendo una actualización y ampliación del informe para corroborar si existe información nueva, relevante. En ese sentido, se ha llamado a comparecer al pleno de la Mesa de Fiscalización y Control Político de la que es parte su servidor. Y en ese sentido han comparecido, no todas las autoridades que han sido convocadas, hay que decirlo, por ejemplo, no fue la Fiscalía, no fueron la Procuraduría, algunos, pero fue, por ejemplo, funcionarios de la Superintendencia de Bancos, funcionarios del Banco Central del Ecuador. ¿Y qué se buscaba determinar en esto? El Sucre es el Sistema Unitario de Compensación Regional, ¿no? Estamos hablando de un sistema como muchos otros que existen, como el ALADI, como el sistema que utiliza también el Mercosur, aquí para lo que es lo más cercano, y otros sistemas también similares que se usan a lo largo y ancho de todo el planeta. En ese sentido, el sistema facilitaba transacciones para evitar la convertibilidad en los tipos de cambio, es decir, de alguna manera se podía ahorrar y agilizar estos pagos. En ese sentido, hay que decir que se manejó cerca de 2.600 millones de dólares en transacciones, no solo entre Ecuador y otros países más, pero de esto, menos del 5% representaron actividades inusuales, según declaraciones de los mismos comparecientes del Banco Central. Dentro de ese 5% no significa que necesariamente eran acciones ilícitas o de lavado de dinero. En ese sentido, eso le correspondía determinar al sistema de justicia, es decir, a la Fiscalía como la autoridad competente para la indagación penal, al sistema de justicia como tal, a través de un dictamen ejecutoriado, por ejemplo. Y en ese sentido, surge el caso de Foglo Coms, un caso por cerca de 57 millones de dólares que fueron bloqueados en el 2013 en el sistema de justicia, que finalmente se liberaron. Pero si hacemos un análisis a profundidad, es menos del 5% de las transacciones. En ese sentido, el día de ayer nosotros votamos en contra del informe, que consistía en qué, en denunciar, por ejemplo, denunciar el tratado, porque esto se hizo con un tratado y al denunciar prácticamente uno se retira. También había una parte importante para la ciudadanía, la preocupación por la potencial pérdida de un aporte de inicio del Banco del Alba, de un capital que se debía poner para establecer el sistema Sucre. 2.4 millones específicamente y de manera concreta fue lo que aportó el Banco Central del Ecuador. Se decía que este recurso se perdió, que aquí había peculado, pero la figura de peculado primero no se configura hasta que se pierda realmente el dinero. No se perdió.

0: el dinero porque está congelado, es parte de las inversiones de capital, digamos, de
1: 5% de
0: este
1: las
0: sistema.
1: transacciones.
0: Y
1: Y
0: en
1: el
0: ese sentido,
1: presidente
0: la
1: el día de
0: República,
1: ayer
0: nosotros votamos en contra del informe, que consistía en qué, en denunciar, por ejemplo,
1: perdón,
0: denunciar el tratado,
1: Fabián,
0: porque esto
1: estaba
0: se
1: con
0: hizo con
1: una.
0: un tratado y al denunciar prácticamente uno se retira. También había una parte importante para la ciudadanía, la preocupación por la potencial pérdida de un aporte de inicio del Banco del Alba. Ahí me puede escuchar, Fabián, para.
1: Ahí estamos, ahí estamos. Adelante, por
0: No
1: favor,
0: me escuchas.
1: gracias.
0: Ya. Bueno, en este sentido, los 2.4 millones de dólares corresponde hacer la denuncia, que la denuncia significa prácticamente renuncia en el sistema internacional de tratados, y en ese sentido, para recuperarlo, según el artículo 22 de este tratado, la Procuraduría General del Estado, la Cancillería y, por supuesto, la Presidencia de la República deben llegar a un acuerdo con todas las partes de este sistema Sucre, que son algunos países, y establecer cómo se va a hacer la liquidación para salirse de este tratado. Y al hacerse la liquidación, se establecen las condiciones en las que se va a recuperar el dinero, si van a ser en bonos, si el dinero viene íntegramente, si hay parte del dinero que ya es irrecuperable, pero recién ahí se podrían determinar responsabilidades. Sería irresponsable en este momento decir que ya ha especulado o que se ha perdido, porque finalmente esa negociación, ¿a quién le corresponde? ¿A quién ha hecho la denuncia para retirarse del tratado? ¿Quién ha hecho la denuncia? El presidente de la República actual, Daniel Noboa. Entonces le corresponde a él, a través del sistema jurídico de la presidencia, a través de la Procuraduría General del Estado y a través de la Cancillería, pues establecer este acuerdo para la recuperación de ese capital. Es lo que les puedo comentar. Ayer tuvimos esta votación, particularmente la bancada de la Revolución Ciudadana y su servidor. No hemos votado en favor de este proceso porque no tiene sentido. Precisamente eso es lo que les estoy explicando, que no se configura el tema de peculado. Y también decir, porque ha habido actividades inusuales y digamos que fueron ilícitas, pero del menos del 5% y cuyas empresas tienen que ser castigadas con el máximo rigor de la ley, tiene que caer todo el peso de la ley sobre ellos. No podemos acusar de que el sistema Sucre sirvió, facilitó o nació para permitir el lavado de activos o que esa es su única función, lo que es falso totalmente.
1: Muy bien, diálogo con el asambleísta Nanki San, estimados amigos oyentes del día de hoy. El tema que hace relación a De La Luz, ahí también son ingentes cantidades de dinero para automatizar datos del Ministerio de Salud Pública. Me parece, demos un poco más de amplitud en la explicación respecto a este caso, estimado asambleísta.
0: Bueno, aquí debemos entender algún precedente, estimado Fabián. Nosotros hemos sido en estos últimos años, porque esto viene desde el 2024, tristemente célebres por los casos de Taish. ¿Qué específicamente? El fallecimiento de los niños por enfermedades que se creían primero ya extintas por la Organización Mundial de la Salud, leptospirosis, enfermedades tropicales, que en otros lares, en otras latitudes, no representarían un riesgo inminente como lo hicieron en Ecuador, en Taish, en la zona fronteriza. ¿Qué significa? No hay medicamento. Hemos visto cómo se ha desmantelado. En el último año nos redujeron el presupuesto en el orden de más del 30%. Se han ido cerrando los subcentros de salud. Ya no hay técnicos de atención primaria de salud. Los TAPS, los que visitaban a las familias en las comunidades, ya no hay. No hay medicina en los hospitales. Recientemente visitamos porque hice una fiscalización hace poco menos de 2 semanas, 3 semanas. Actualizamos el abastecimiento de medicina y en algunos centros de salud, en Morona, Santiago, estoy hablando, estimado Fabián, no de otro lado, en Morona, Santiago, tienen menos del 30% de dotación de medicamentos e insumos médicos, cuando el estándar es que al menos exista el 80% de abastecimiento. No se cumple. ¿Por qué hago este preludio? ¿Por qué hago estos, enuncio estos antecedentes? Porque mientras no hay medicina, mientras no se paga a las dializadoras, por ejemplo, mientras no se les da alimentación a los pacientes, mientras no se les paga la seguridad ni la limpieza, el tema de la luz se da una contratación en menos de 7 días. Sorpréndanse, queridos hermanos de Morona Santiago, en menos de 7 días. por 240 millones.

0: millones de dólares una empresa que no está ni siquiera calificada en el CERCOP, que tiene en negativo el patrimonio, es decir, no tiene con qué garantizar, y se da previo a la emisión por parte del presidente de la República de un decreto ley en el que ya no se exige garantías a las empresas que finalmente postulen por estos concursos en el sector público. Fíjese lo grave que es esto. Pasamos del caso de Progen ATM, que pese a tener garantías no recuperamos el dinero. Imagínense con ese decreto ley, si algo sale mal, no hay cómo recuperar. O sea, no hay garantías de la empresa, pólizas que pongan para recuperar el dinero en el caso de mal manejo de los anticipos, por ejemplo. Y algo interesante es que esto nosotros ya lo habíamos venido denunciando meses atrás, porque para que se pongan en onda la ciudadanía, recuerden que el año pasado la vicepresidenta, que fue por algún tiempo encargada también del sector de la salud, que visitó Taisha, dicho sea de paso, junto a cuatro otros ministros, la primera dama, pero hasta el día de hoy no hay solución, visitó la ciudad de Madrid en España, porque presuntamente iba a ser un intercambio de conocimientos para aplicar las técnicas de ciertos hospitales o cómo llevan la situación de la salud en Madrid. Luego se les vio también visitando el Museo de Prado, algo que no estaba agendado en esta visita de Estado. Pero en esa visita presentó como informe que había tenido un encuentro con la empresa de Daluz. Ya estamos hablando del año pasado. Es decir, esta empresa, ¿cómo presenta en este proceso en menos de 48 horas todo el papeleo? Aquí nos quedan más dudas que certezas, es decir, ya había un preacuerdo o inclusive podría configurarse otro tipo de delito, es decir, ya habían venido trabajando con la empresa de Daluz para hacer este tipo de contratación de software prácticamente. Es un software para agendar citas, en resumidas cuentas. Le ponen un nombre pomposo de que va a servir para hacer otro tipo de cosas, para digitalizar la historia clínica, que dicho sea de paso significa que lo van a privatizar, es decir, van a tener nuestros datos. Hoy nuestros datos son importantes, merecen la privacidad. Tenemos la ley de datos públicos que se tiene que respetar, no se está respetando en este tratado. En este contrato, perdón, y se hace una contratación entre el Ministerio de Salud Pública, que es el órgano rector de todo el sector de la salud en el Ecuador, el CNT, la corporación, y fíjense que aquí también hacen nuevamente un acuerdo ministerial, porque CNT no tiene la facultad, si bien tiene la facultad de telecomunicaciones y de tecnología, pero no tiene la facultad, no tiene experticia en el área de salud, que tiene que ser una empresa especializada, y el contrato se hace con CNT, y CNT subcontrata a Dedaluz, lo que está prohibido por la ley, porque debe pasar un mínimo porcentaje, y el 80% de esos 240 millones, que es un contrato a 8 años, se va a Dedaluz. Entonces, claramente y de forma flagrante, se está inobservando la ley. Y están poniendo en peligro nuevamente el erario público de todos los ecuatorianos, porque esa plata no es del presidente, no es del CNT, no es del Ministerio de Salud. Está a 8 años. ¿Y cuál es la ironía aquí para el pueblo ecuatoriano? Que no hay medicina, que no hay atención, que no hay alimentación, pero sí hay plata para hacer este contrato por 240 millones de dólares. A esto hay que sumarle que en el presupuesto se movió un presupuesto que estaba destinado y podría ser ese presupuesto, por ejemplo, lo que falta para los hermanos que tienen que hacerse el tratamiento de la diálisis, por ejemplo. Y recordemos que no están pagando a las dializadoras y que mucho de esta gente puede perecer. Se quitó ese presupuesto y se puso este presupuesto para pagar el anticipo de Daluz. Imagínense, por todos lados que veamos, en lo ético, en lo moral y en lo legal, se ha faltado, se ha inobservado. Por supuesto, esto traería nefastas consecuencias en detrimento del erario público, que es de todos los ecuatorianos. Ahí está nuestra denuncia y estamos levantando la voz, la alerta. Ya se firmó el contrato. No es algo que va a pasar. Ya se firmó el contrato. ¿Y dónde va a parar ese dinero? Vamos a esperar que sea otro POGEN, otro ATM, pero en la salud. Esa es nuestra alerta para todo el pueblo ecuatoriano y, por supuesto, para los ciudadanos de Morona, Santiago.
1: Esperemos que esta situación de las medicinas vaya mejorando. Se ha anunciado que se están llegando toneladas de medicinas acá en nuestra provincia de Morona, Santiago. ¿Tenía conocimiento de eso, asambleísta?
0: Hemos visto, y también ahí voy a iniciar un proceso de fiscalización, porque no es suficiente con que nos muestren fotos.

0: nos digan que llegó tonelada, eso no es un indicador de que se está abasteciendo adecuadamente. Necesitamos ver pues los listados, en qué porcentaje están. De la boca del mismo presidente de la República, el día de hoy en una entrevista, han dicho que recién van a llegar al 60%, es decir, no cumplen ni los mismos estándares que ellos mismos han puesto. Esperemos que Morona Santiago no sea esa de realidad y que no vuelva a ocurrir el triste caso del niño que falleció o que acaba de fallecer en Tigüinza, que llegó hasta Méndez porque fue picado por un alacrán y no tuvieron el antídoto. Esa es la solución que necesitamos, que no vuelvan a repetirse estos episodios. Esa es la realidad de lo que está viviendo, lo que está palpando nuestra ciudadanía en el territorio. Porque no hay plata, no hay plata. Si le mandan a comprar, no hay plata. ¿De dónde conseguimos? Fíjense que este tema del antídoto no se encuentra. Ni aunque tuvieras dinero, no lo encuentras en la farmacia. Solo es el sistema de salud público que está regentado por el gobierno central el que puede hacer las solicitudes o la compra de estos antídotos. Entonces no es algo sencillo, por ejemplo, de que nos digan compren o tengan plata, ni aunque quisiéramos hacer una rifa, sería difícil conseguir ese tipo de medicamentos.
1: Bien, asambleísta, ¿alguna otra actividad más esté pendiente en la agenda para esta semana?
0: Bueno, esta semana se está terminando, la próxima semana vamos a abocar conocimiento del tema de la luz, que nosotros denunciamos en la Comisión de Fiscalización y Control Político. Yo les invito a la ciudadanía que estén atentos, porque tienen que comparecer y también tenemos que ver qué autoridades no quieren comparecer o quieren o hacer omisión de su responsabilidad. Es mucho dinero que está en juego y hay que cuidarlo. Es el dinero de todos los ecuatorianos y que se tiene que invertir bien. Personalmente creo, porque mucha gente dice, ¿qué van a agendar si no hay ni siquiera cómo dar medicina, si están agendando en los sistemas anteriores? Recuerden, porque ahora van a invertir 240 millones, pero este año, por ejemplo, ya pagaron 30 millones de dólares, un poco más, en los sistemas de agendamiento ya del IES, en los sistemas de digitalización. Es decir, ya se está gastando una plata y se va a gastar otra más para contratar a otra empresa. Entonces, no tiene mucho sentido. Esa plata bien le haría falta a la Amazonía. Por ejemplo, en estos temas que estamos hablando de la dotación de medicamento, porque recordemos, los médicos, los enfermeros están haciendo todo su esfuerzo, pero no tienen los insumos ni los materiales. Muchos de ellos hacen hasta lo imposible. Les he visto que están haciendo rifas, que están haciendo tómbolas para procurar ayudar a la ciudadanía.
1: Está en su agenda, asambleísta, también hacer el seguimiento del caso de la contratación de maestros. No sé si en otras provincias hay novedades. Acá en la provincia, ¿cómo está el asunto?
0: Bueno, les comento, nosotros hemos presentado una solicitud de información y tengo que decirles que esto ya estaba generalizado, ya estaba planificado con anterioridad. Entiendo que ahora hay un eco por los medios de comunicación y también a los otros colegas asambleístas. Nosotros ya habíamos presentado un proceso de fiscalización, no solo en el tema de contratación, porque tenemos que ver también que no hay deces, que la infraestructura está venida a menos de los establecimientos educativos. Y por supuesto, el componente más importante después de los estudiantes, por supuesto, son los profesores, porque son quienes deben tener condiciones óptimas, materiales, y tener también sus derechos laborales respetados para poder educar a los infantes, a los niños y a los adolescentes del sistema primario y secundario de educación. En ese sentido, hemos hecho eco de estas denuncias, han llegado a mi despacho ya denuncias. Es más, aprovecho este espacio, estimado Fabián, para invitar a la ciudadanía que nos visiten en nuestro despacho en Macas, en las calles Juan Cosar y Capitán José de Villanueva, a 30 metros del redondel. Ahí pueden hacer llegar sus denuncias. Ya tengo algunos comunicados de denuncias por parte de algunos ciudadanos que han visto afectados sus derechos en este tema de la contratación en el Distrito de Educación. Entonces, aquí no va a brillar la impunidad. Tenemos que llegar hasta las últimas consecuencias, que es nuestra responsabilidad como fiscalizador. Y si de ahí hay derivaciones de responsabilidad de índole penal, pues eso tendrá que pasar también al sistema que corresponde, que es la fiscalía y el sistema de justicia. Pero ahí nosotros vamos a estar acompañando a la ciudadanía. Ya hemos puesto. Estamos recabando más información porque esto también es un proceso que tiene que ser debidamente argumentado y documentado. Eso, estimado Fabián.
1: Muy bien, micrófonos y la pantalla abierta para todos nuestros asambleístas. La misma oportunidad tienen pues nuestros dos asambleístas que también están trabajando por nuestra provincia, la región y el país. Así es que Asambleísta, muchísimas gracias por haber estado con nosotros en esta emisión segunda y la última

0: de noticias de la semana de hoy. Estaremos pendientes del accionar de ustedes que nos representan ante la Asamblea Nacional. Muy buenas tardes. Un buen fin de semana.
1: Buenas tardes. Hasta luego.
0: Hasta aquí, estimados amigos oyentes, la presente entrevista. Vamos a hacer, con su permiso, una nueva pausa. Volvemos con el complemento de esta segunda emisión de noticias en Olímpica FM.
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Tenemos ya las 12:49 minutos en Olímpica FM, amigos oyentes, y llegamos gracias a Multiferretero del Oriente. 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

12 y 52 minutos, amigos oyentes en Olímpica FM. Desde el cantón Huamboya se nos hacen conocer algunas novedades que se presentan, estimados amigos oyentes. Durante un en vivo, la alcaldesa de Pablo VI, Yajaira Ramón Rodas, dio a conocer a la ciudadanía una situación relacionada con el río Najembaime, mostrando una fuerte descarga ubicada en el sector, una fuente de descarga, perdón, ubicada en el sector de Huamboya, aproximadamente a 2 cuadras del Parque Central. La información fue presentada en el contexto del proceso judicial que se mantiene por la declaratoria del río Najembaime como sujeto de derechos, acción impulsada por representantes y presidentes de barrios de Huamboya, situación que ha derivado en la paralización de la obra del sistema de alcantarillado pluvial y sanitario que se ejecuta en Pablo VI. En reiteradas ocasiones se ha señalado públicamente a la alcaldesa Yajaira Ramón Rodas como responsable de una posible contaminación del río Najembaime. Frente a estos señalamientos, la alcaldesa ha manifestado que la finalidad del proyecto es precisamente actuar de manera responsable frente al manejo de las aguas residuales mediante la implementación de un sistema de alcantarillado que contempla una planta de tratamiento orientado a reducir los niveles de contaminación antes de la descarga. Durante el en vivo, la alcaldesa señaló que mostrar la situación identificada en Huamboya no busca

generar conflictos entre cantones, sino pone en conocimiento de la ciudadanía una realidad y promueve que el ciudadano de los, o más bien el cuidado de los recursos naturales, se practique con el ejemplo. Desde el GAD municipal de Pablo VI se sostiene que la obra busca contribuir al saneamiento, tratamiento adecuado de las aguas y protección del río Najembaime en beneficio de la población y del ambiente, más o menos. Ahí pues la idea de esta de este tema, como está, estimados amigos oyentes y seguidores de nuestras redes sociales, vamos a subir más adelante el video, y es decir, la nota completa a nuestras redes sociales. Agradecemos a Comunicación del GAD Municipal de Cantón, del Cantón Pablo VI, que nos ha enviado este importante material. Las 12:56 minutos ya en nuestro servicio informativo. Tenemos también información, amigos oyentes, desde el Ministerio del Ambiente y Energía. Este ministerio invita a la ciudadanía a sumarse a la jornada de limpieza de cuerpos hídricos en Azuay, Cañar y Morona, Santiago. Este 19 de septiembre, es decir, el día de mañana, Ecuador realizará la campaña de limpieza de cuerpos hídricos 2026. Limpiemos juntos, salvemos vidas, liderada por el Ministerio de Ambiente y Energía a través de las direcciones zonales y oficinas técnicas, con el apoyo de el proyecto Gestión Integral de Residuos Sólidos y Economía Circular, GIREC, con la colaboración de los GAD municipales, parroquiales y la empresa privada. Esta actividad tiene como objetivo promover un cambio, de hábitos en la ciudadanía, incentivando el consumo responsable, el fomento del reciclaje y el compromiso activo con la protección de los recursos naturales, evitando su contaminación por la inadecuada gestión de desechos sólidos. En la provincia de Morona, Santiago, la limpieza se efectuará en las márgenes del río Upano, Cantón Morona, en donde se recorrerán 6 kilómetros para recoger desechos sólidos. La concentración será a las 8 de la mañana en la cancha cubierta del GAD parroquial de San Isidro. Para esta actividad, el personal del MAE entregará guantes y saquillos. Se recomienda a los participantes asistir con ropa y zapatos cómodos adecuados, llevar gorra y protector solar. Quienes deseen participar pueden registrar sus datos en el formulario que consta en la página web del Ministerio. Es www.ambienteyenergia.gov.es. Ministerio de Ambiente y Energía enfoca pues sus esfuerzos en la educación y concientización ambiental, motivando el cuidado y protección de los recursos naturales.

0: Bien, amigas y amigos oyentes, de esta manera estamos finalizando nuestra emisión central de noticias y la última de esta semana. Claro, si la noticia amerita, en cualquier momento, mediante el flash informativo, estaremos interrumpiendo nuestra programación y si no, pues el próximo lunes estaremos con más noticias a nivel de la ciudad, la provincia, la región y el país entero. Muchas gracias. Buen fin de semana, estimados amigos oyentes. Sigan en sintonía de Olímpica 97.7. Buenas tardes.
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